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0: Ok. I preséntate un poco.
1: Hola, mi nombre es Edu Cárcamo, yo soy actor y coautor de André y Dorine, Solitudes y Forever, que son los tres espectáculos de máscaras de Colunca Teatro.
0: Que siempre lo digo mal, me vas a perdonar, pero siempre lo digo mal.
1: No te preocupes.
0: ¿Cómo os conocisteis toda la compañía?
1: Pues en 2010, Garbiñe Insausti y José Daoud, que son los otros dos intérpretes, también son coautores de las funciones, ellos son los productores y creadores de Colunca Teatro. Ellos en 2010 decidieron lanzarse a contar una historia de amor en la vejez con un lenguaje como el de la máscara expresiva, y ahí decidieron formar un equipo con Iñaki Ricarte.
0: ¿Qué es esta que...?
1: Sí, este equipo.
0: La de hoy.
1: Entonces llamaron a Iñaki y Ricarte para dirigirlo, a mí para actuar con ellos, a Rolando San Martín para la ayudantía de dirección, y a partir de ahí comenzamos.
0: Wow. ¿Todos os conocéis desde el primer día o han habido incorporaciones o...?
1: Bueno, nosotros nos conocimos en la RESAD, que es la Real Escuela Superior de Arte Dramático de Madrid. Lo que ocurre es que coincidimos en diferentes años.
0: Vale.
1: Y al terminar la escuela cada uno hizo un poco su vida personal, ¿no? Uh-huh. O sea, su vida profesional, perdóname, con diferentes compañías. Y es en 2010 cuando deciden crear crear Culunca. Ahí nos conocimos el equipo que te he dicho y luego sí que hubo incorporaciones que ellos conocían, por ejemplo, Yayo Cáceres para la música de André Dorín, Laura Eliseva fue la que hizo la escenografía. Sí, más o menos nos conocíamos. Sí. Uh-huh. Sí. Uh-huh.
0: ¿Por qué Culunca?
1: Porque el nombre, quieres decir.
0: Sí.
1: Bueno, porque Garbiñe, que es una de las, el 50% de Culunca, junto con José Daoult, ella es de Hernani, un pueblo de Guipúzcoa, cerca de Donosti, y la compañía es vasca. Uh-huh. Entonces, Culunca es una palabra vasca que significa como acunar. Mejor.
0: Vale, sí, ahora.
1: Entonces, ellos eligieron este nombre para la compañía.
0: Vale. Pues mira, ya va bien que lo digas porque te iba a comentar. Culunca, quizás por si algún momento habéis tenido de daros un empujón a continuar o no ha llegado ese momento todavía. De decir, nos vamos a columpiar tanto que.
1: No.
0: Habéis tenido momentos que. ¿Paramos o nos empujamos fuerte y seguimos?
1: Sí. Llevamos casi 16 años juntos. Uh-huh. En 16 años ha habido momentos para todo. Ha habido momentos de juego, ha habido momentos de sorpresa. Nosotros no sabíamos que André Dorín iba a tener el éxito que tuvo. No conocíamos el lenguaje de la máscara. Entonces hubo momentos de exploración, de juego, de sorpresa, de disfrutar recorriendo el mundo con un espectáculo que has hecho. Luego también ha habido momentos de... Sí, hicimos un intento de segundo espectáculo que no salió bien. ¿No? Que...
0: ¿Por qué crees que no salió bien? Porque se salió un poco de lo que la gente esperaba.
1: Bueno,
0: vosotros,
1: quizá o... porque no lo vio mucha gente, solamente lo vieron algunos amigos en algún ensayo. Quizá porque después de André Dorín igual nos confiamos y pensábamos que sabíamos más del código de lo que realmente sabíamos. Tuvimos que volver un poco a esta cosa esencial, ¿no? De que se entienda lo que hacemos en escena, ¿no? Uh-huh. Y ese intento de segundo espectáculo sirvió tal vez para darnos cuenta de que no podemos olvidarnos de eso con la máscara, que siempre tenemos que tener ese faro de decir que se entienda lo que estamos haciendo, ¿no? Porque si no nos perdemos y también perdemos al público. Luego, pues mis compañeros han tenido hijos, o sea, ha habido momentos para todo. Pero este Culunca no es tanto de columpiarse para seguir,
0: vale.
1: Un poco de también
0: de
1: mecer al público, vale. También con las historias, ¿no? Uh-huh. De pues vamos a contar un cuento. Uh-huh.
0: ¿Y qué cuentos? Yo vi Forever el año pasado y bueno, vengo con muchísimas ganas, muy a la expectativa a ver qué me voy a encontrar, porque la descripción.
1: Bueno, nosotros
0: tengo muchas ganas.
1: Qué bien, espero que lo disfrutes, que no te decepcione la función. Intentamos, bueno, que ya que el espectador viene.
0: Además,
1: al teatro.
0: El espectador repite y viene.
1: Claro, pues ya. Tratamos de que merezca la pena la experiencia de ver la función, ¿no? Que cuesta, ¿no? Cuesta. Eso, ¿no?
0: Habéis ido por casi todo el mundo, creo.
1: Bueno, llevamos recorridos unos 40 países, más o menos.
0: Casi nada, casi
1: nada. Sí, sí. Todavía nos queda mundo por delante. Sí.
0: Para situar un poco al espectador, ¿qué sí es Culunca? Con todo lo que representa.
1: Pues Culunca sí es una compañía un poco... Sí es una compañía de repertorio. Uh-huh. Porque André Dorín se creó en 2010 y seguimos haciéndola y compaginándola con otros espectáculos. Uh-huh. Sí es una compañía de repertorio, sí es una compañía que cree en el trabajo artesanal, en el trabajo de la sala, de romperse la cabeza para buscar. Sí, es una compañía que no se conforma, yo creo. Tratamos de buscar en la sala de ensayo algo que nos gustaría ver también como espectadores a nosotros. Sí, es una compañía internacional. Y bueno, sí es una compañía que trata de buscar que al espectador le pasen cosas en la butaca.
2: Comentaba en la rueda de prensa ayer que, bueno, lo comentaba en inglés, que uno de vosotros me parece que decía que no era un espectáculo para, que en principio que había máscaras, pero que no era un espectáculo para niños.
1: Claro, es que se tiene un poco el prejuicio a veces de que al ver el cartel y ver la máscara, a decir, ay, mira que viene una obra de muñecos, ah, pues vamos a llevar a los niños, ¿no? Y no, nosotros hacemos espectáculos para adultos. André y Dorin y Solitudes están recomendados a partir de 12 años y Forever a partir de 14. Porque nosotros, bueno, lo que intentamos es crear historias utilizando el lenguaje de la máscara, pero son historias bastante pegadas a la realidad y donde se combina la comedia y el drama y que está enfocado a un público principalmente adulto.
2: Hablabas del público, ¿qué os transmite el público? ¿Qué os dice?
1: Que nos dice cómo lo sentimos. Bueno, yo te puedo contar cómo lo sentimos durante las funciones.
2: También.
1: Que normalmente nuestro trabajo con la máscara lo completa el público. Porque al no utilizar el rostro de los actores utilizar texto, es como que el público va terminando de unir las piezas, ¿no? Aunque lo haga sin esfuerzo. Es como nosotros vamos dando información y el público termina haciendo el clac, clac, clac, ¿no? Entonces, eso nos hace sentirles durante la función. Yo creo que los silencios en nuestras funciones son unos silencios muy cargados de eso que está poniendo el público, ¿no? Está completando lo que proponemos en escena. Y luego, pues cuando tenemos hoy por ejemplo, hay encuentro con el público al terminar la función. Nos comentan muchas cosas, ¿no? Pero tal vez así por resumir y como lo más significativo para mí como creador es que muchas veces lo que proponemos en escena para muchas personas es algo significativo. Nos dice que habla de su vida.
2: Ahora entraremos.
1: Y yo creo que eso es como lo más valioso, ¿no? Tal vez que nosotros hacíamos en la sala de ensayo sin saber muy bien para
2: que
1: quién
2: transmita.
1: Ni dónde, que de repente haya gente que lo vea y diga, es que esto me interpela porque estás hablando
2: correcto,
1: de mi vida, ¿no?
2: Correcto. ¿Cómo vamos a tiempo?
1: Bueno, tenemos un poquito más, sí.
2: A ver, ¿qué relación tiene la compañía o tú con la discapacidad?
1: Pues, no tenemos mucha relación con la discapacidad, pero sí que en nuestro tercer espectáculo de máscara, en Forever, vimos que era importante que el personaje protagonista tuviese una discapacidad. Entonces lo que hemos tratado, bueno, como ocurre en nuestro primer espectáculo, el que vas a ver tú hoy, ¿no? Donde hay una enfermedad que aparece en la función y que aunque nosotros no hemos tenido personas cerca, cuando hemos utilizado la enfermedad o la discapacidad, lo que hemos tratado es de acercarnos a ello con todo el respeto.
2: Correcto.
1: Y con, pero también con, bueno, pues con toda la realidad, con toda la verdad.
2: Nosotros lo que pedimos desde Radio Caldas, en el programa de Asteroides 608 en el Diario de la Discapacidad, es eso, que pues Claro, como formamos parte
1: claro,
2: de la sociedad...
1: Claro, pues tratando de hacerlo sin condescendencia, con curiosidad y tratando de, ya que la vamos a utilizar y ya que la vamos a poner a escena, en hacerlo de una manera veraz y honesta.
2: Sí, sí, sí, sí, sí, sí.
1: Y luego, lo que la compañía sí que tiene relación, por ejemplo, nosotros hay colectivos que han venido a ver nuestros espectáculos, el de personas sordas, que nos han agradecido mucho poder disfrutar de un espectáculo
2: claro, claro.
1: como el resto de los espectadores,
2: sí, sí, sí,
1: ¿no?
2: Sí, sí.
1: Porque ellos, por ejemplo, pues pueden... Bueno, hay muchos colectivos dentro del grupo de la discapacidad que pueden disfrutar nuestras propuestas pues más plenamente que la mayoría de las propuestas
2: sí, sí,
1: teatrales.
2: Sí, sí. Mm. A ver, ¿de quién fue la idea? Por favor.
1: Ya sé lo que me vas a preguntar.
2: Bueno, espera, pues la cambio. A ver. Forever, porque es la que he visto, las otras
1: sí.
2: me falta. ¿Cómo una historia familiar con pinceladas de superación, bullying y amor podríamos decir que es Forever?
1: Sí, sí.
2: ¿No?
1: Sí.
2: ¿Cómo se crea? ¿En qué momento decís vamos a hacer?
1: Bueno, pues
2: es
1: un proceso muy largo de trabajo en realidad. La creación de Forever fueron 9 meses de ensayos repartidos en 2 años,
2: vale.
1: mientras lo combinábamos con las giras. Y Iñaki, el director, nos propuso partir de una paradoja, ¿no? Y era partir de una situación doméstica, bueno, violenta.
2: Sí, sí, sí.
1: Y tratar de ver cómo los miembros de la familia podían llegar hasta esa situación entendiendo a todo el mundo, ¿no?
2: Sí, sí, sí.
1: Entonces, pues fue ir tirando del hilo
2: vale.
1: y ir viendo cómo necesitábamos que fuesen los personajes y las situaciones para que, bueno, pues para que podamos entender a todos los personajes, más allá de que cada uno empaticemos
2: sí,
1: más
2: sí,
1: con
2: sí,
1: uno
2: sí,
1: o con
2: sí.
1: otro, ¿no? Entonces, pues... con mucha prueba y error, mirando a ver qué necesitaban los personajes, de ahí que aparezca la discapacidad o de que aparezca el bullying, para poder entender en qué momento, por qué cada personaje actúa como
2: sí,
1: actúa.
2: Sí, sí, es que además
1: entonces
2: se entiende muy bien porque, al menos, de mi manera de verlo, el espectador desde afuera ve, bueno, a ver, cada uno se posiciona y aunque pasan cosas, todos en el fondo están como unidos, aunque después... Hay cosas que dices, pobre persona, pobre...
1: Sí, pero al final es como que pobres todos, ¿no? En algunos
2: sí,
1: momentos
2: porque
1: o en...
2: estando juntos también se hacen como pequeños, como...
1: Claro, muchas veces tratando de hacerlo
2: sí,
1: mejor,
2: sí.
1: pues conseguimos lo peor
2: sí.
1: y no nos damos cuenta. Y es más fácil verlo desde fuera
2: sí,
1: que
2: sí,
1: desde
2: sí,
1: dentro
2: sí.
1: de la situación, ¿no? Entonces es un trabajo como de ir poniendo capas para poder equilibrar a los personajes y entender las situaciones.
2: Y ya la última que ya...
1: Sí, nos tendremos que... Me tengo que ir
2: a... Esta pregunta es, como os la comenté un poco ayer por encima, ¿de quién fue la idea, porque es que de verdad que se me pone la carne de gallina solo de pensarlo, de poner el bote de Colacao? De verdad, es que de verdad, cuéntalo un poco porque es que yo no lo sé contar. Pero
1: bueno, pues...
2: es que transmite muchas cosas.
1: Claro, al trabajar con máscaras, algo que hemos ido descubriendo en estos años es que muchas veces necesitamos el cliché o los lugares comunes porque son elementos que dan mucha información y al no tener palabras y no tener el rostro de
2: sí,
1: los
2: sí,
1: actores
2: sí.
1: todos los elementos que utilizamos en la escena se convierten como en símbolos, ¿no? Entonces en Forever, por ejemplo, pues que hay es uno de los temas que aparecen es la sobreprotección, ¿no?, de los padres a un hijo, pues ver elementos como el bote de Colacao, ¿no?, que, de, pues que a ti parece que te interpela directamente y que te habla de tu vida, pues se convierten en elementos de la narrativa muy importantes, porque el público va a poner ya mucha información con eso que está sucediendo.
2: Desde el primer momento pintas, bueno, va, el niño es pequeño, vale, vamos a dejarle. Después ya, y al final ya sin palabras, ya ves, mira, pues haz lo que quieras, yo hago lo que quiero también. De verdad que muchísimas gracias.

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3: Creo que todos nos tenemos que hacer a la idea de a lo que estamos jugando, a lo que es la liga en sí. Ya no digo solamente jugadores, cuerpo técnico, digo árbitros también. Creo que todos tenemos que unificarnos un poquito, porque creo que en según qué momentos estamos yendo todos un poquito a lo loco. Pero bueno, si lo que tenemos que hablar es del partido de hoy, estoy muy contento. Tres puntos muy importantes ante un muy buen rival. Que nos ha puesto las cosas difíciles. También es cierto que en la primera parte creo que hemos estado muy fallones en ataque, pero bueno, creo que el equipo ha peleado, ha luchado.
4: Contento por ayudar al equipo siempre que sirva para ganar. He tenido la fortuna de hacer dos goles, como tú has dicho hoy, pito tres. Es que da igual, porque al final cualquiera de este equipo puede hacer goles en cualquier momento. Lo importante es seguir creciendo, mejorando en cada partido. Ha sido un resultado, la verdad, que grande contra un rival muy difícil, pero nos ha costado durante mucha parte del partido, pero bueno, es normal.
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5: Creo que hemos reaccionado muy bien, hemos conseguido marcar antes del descanso. Creo que la segunda parte, en el descanso, hemos hecho una buena preparación de partido, nos ha funcionado muy bien, hemos conseguido darle la vuelta al partido contra todo pronóstico, 3-5. Creo que eso nos da mucha confianza de cara a siguientes partidos. Y luego cuando parecía que teníamos el partido para matarlo, quedando un minuto, creo recordar, y 40 minutos, en el ataque de 5 nos han metido dos goles seguidos. Mala fortuna, algún rebote, incluso creo que con la mano un rebote, que evidentemente no digo que no sea legal. Eso nos ha hecho acabar cediendo el empate. Si lo vemos con el 3-0, muy contentos por el resultado, casi imposible sumar un punto. Si lo vemos de la perspectiva que llevamos 3-5, pues bueno, un poco fastidiados.
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6: Bueno, un partido que se nos ha complicado muchísimo desde el principio, nos ha costado mucho. Es un equipo muy bien trabajado, un equipo que va muy fuerte al uno contra uno. Nos ha costado mucho llegar a las ayudas, la defensa del pivote, sobre todo también la primera parte. Yo pienso que la clave ha sido defensivamente en la segunda parte, que hemos estado un poquito más acertados en las ayudas, llegando bien a los impares y obligándoles a jugar un poquito más. Pero bueno, sabemos que va a ser difícil en cualquier sitio, pero también que Puerto Sagunto siga mejorando, porque tiene muy buen equipo.
7: Bueno, pues un partido muy complicado. Puerto Sagunto venía crecido después de la victoria contra el Mar. Nos ha costado mucho, sobre todo el inicio, ahí han estado por encima, pero bueno, creo que hemos sabido darle la vuelta, que era lo complicado, y a partir de ahí, pues defendiendo bien, corriendo cuando tocaba correr, con la ayuda de Paniti parando, hemos sabido coger una ventaja de 5 goles más o menos y llevarla hasta el final.
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8: Después de una alta carga el otro día en el partido de Montpellier, se nos presenta un partido ante el papel difícil, en su pista, que ellos suelen apretar mucho, ante un equipo que sí mantiene el entrenador, tiene buenos centrales. Y pues bueno, con nuestra carga, que es alta, pues bueno, un partido que va a ser duro. Bueno, veo al equipo bien, tiene que estar concentrado y jugar a lo nuestro, que al final es lo que nos lleva a seguir ganando. Así que nada, a seguir jugando a tope y bueno, a darlo todo en el partido. Sí, no, lo importante es mirar en el partido de este fin de semana y la semana que viene ya vendrán cosas nuevas.
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